Bienvenidos a todos a nuestro programa, el programa en lengua española de Radio Túnez, cadena internacional. Y tiene el placer de proponérselo esta noche Mohamed Duki, y esta noche voy a contar con la colaboración técnica de mi compañero Faisal Helali. Espero que nuestra compañía sea de su agrado y, como de costumbre, la iniciamos con música.

El próximo lunes 12 de octubre se conmemorará el 534 aniversario del descubrimiento de América, considerado uno de los eventos más importantes de toda la historia de la humanidad, y ello por haber logrado lo que se ha dado en llamar el encuentro de dos mundos. Y dicho descubrimiento memorable fue protagonizado por el genovés Cristóbal Colón. En efecto, después de varios intentos vanos, Cristóbal Colón consiguió convencer a los reyes católicos Isabel y Fernando, que estaban ocupados por la reconquista de Granada, convencerlos de la viabilidad y del gran interés de su proyecto. Y el proyecto de Colón, basado en supuestos mapas del geógrafo italiano Toscanelli, consistía simplemente en buscar una ruta que conduciría por el oeste a las Indias, una ruta más corta y más cómoda que la conocida y practicada por los portugueses de aquel entonces. Y apenas obtuvo la autorización de los reyes católicos, Cristóbal Colón se apresuró al suroeste de España a preparar su flota y su expedición. Y el 3 de agosto de 1492, tres carabelas llamadas La Pinta, La Niña y La Santa María, tres carabelas zarparon de la ciudad de Palos de la Frontera, hoy conocida también con el nombre de Palos de Moguer, zarparon con alrededor de 90 hombres alistados con la ayuda inestimable de dos armadores del puerto de Palos. Se trata de los hermanos Pinzón. Y la gran travesía fue larga. Hubo momentos de pánico y de extremada desesperación. Y al cabo de 2 meses, en pleno océano, Cristóbal Colón empezó a darse cuenta de que algo fallaba. Había recorrido muchísimas leguas y aún no había indicios de tierra. Por lo tanto, durante la noche del 6 al 7 de octubre, se produjo el primer motín entre los marineros de la carabela Santa María. Y los hermanos Pinzón apoyaron a Colón y sofocaron el motín. Sin embargo, en la noche del 9 al 10 de octubre, el malestar se extendió a todos, incluidos a los propios hermanos Pinzón. Y todos acordaron navegar 3 días más, y al cabo de este plazo, si no encontraran tierra, darían media vuelta. No obstante, ello no hizo falta, porque en la noche del 11 al 12 de octubre, el marinero Rodrigo de Triana lanzó por fin el grito tan esperado: tierra a la vista.

Les recuerdo que el próximo lunes 12 de octubre se celebrará en España el Día de la Hispanidad, denominado por algunos países hispanohablantes el Día de la Raza, un día que sirve para conmemorar el descubrimiento de América por Cristóbal Colón a finales del siglo XV, precisamente el 12 de octubre de 1492. Y este acontecimiento histórico marcó el inicio del llamado Imperio Español, considerado uno de los grandes imperios de la historia. El Imperio Español designa el conjunto de territorios de América, Asia, África y Oceanía colonizados y administrados por España. Y dicho proceso se inició a principios del siglo XV y alcanzó su apogeo bajo el reinado de Felipe II, del cual se decía que en sus territorios no se ponía nunca el sol. En efecto, en su momento de máximo esplendor, en el continente americano, el Imperio Español abarcaba por el oeste lo que en la actualidad es Alaska, la costa occidental de Estados Unidos, México y Centroamérica, y hasta el sur de Chile y la Patagonia. En tanto que por el este empezaba en el actual estado estadounidense de Georgia y se extendía hacia el sur, incluyendo las islas del Caribe, Venezuela, Colombia y Argentina. Y aparte del continente americano, España ocupó también territorios del oeste del Sahara en distintas épocas, así como regiones costeras de lo que hoy en día es Guinea Ecuatorial, entre las que se cuenta la isla de Fernando Poo, llamada en la actualidad la isla de Bioko. En Asia, España gobernó sobre las islas Filipinas y en Oceanía conservó las islas Marianas y las islas Carolinas. Sin embargo, como nada es eterno, este gran imperio español empezó a desintegrarse como consecuencia del movimiento de emancipación iniciado en Latinoamérica a principios del siglo XIX, precisamente de 1810 a 1824, quedando reducido a las Filipinas, Cuba, Puerto Rico y otras posesiones menores en África y Oceanía, como las Islas Marianas y las Islas Carolinas. Y con la guerra hispano-estadounidense de finales del siglo XIX, de la guerra de 1898, España pierde Cuba, Puerto Rico, las Filipinas y la isla de Guam. Y desde entonces pasó a ser una potencia colonial de poca importancia con relación a sus posesiones históricas. Ya había sido superada por el Reino Unido durante el siglo XVIII y por Francia en el siglo XIX.

Les recuerdo una vez más que el próximo lunes 12 de octubre se celebrará en España el Día de la Hispanidad, denominado por algunos países hispanohablantes el Día de la Raza, un día que sirve para conmemorar el descubrimiento de América por Cristóbal Colón a finales del siglo XV. Precisamente el 12 de octubre de 1492. Y les recuerdo también que el proyecto de Cristóbal Colón consistía en buscar simplemente una ruta que conduciría por el oeste a las Indias, una ruta más corta y más cómoda que la conocida y practicada por los portugueses. Y hablando de la India, algunos hablantes e incluso periodistas usan indistintamente los dos términos indios e hindúes como si fueran sinónimos absolutos, cuando en realidad no lo son. Indios se escribe sin H, designa tanto a los naturales de la India, el país asiático, como a los individuos que poblaban América cuando su descubrimiento y conquista en 1492. Llamar a los primeros pobladores de América indios se debió a un error cometido por Cristóbal Colón, quien, como acabamos de señalar, creía haber llegado a la India. Por esta razón, los territorios y las islas de América conquistados por Cristóbal Colón recibieron también el nombre de las Indias. Posteriormente, cuando se percató de tal equivocación, a dichos territorios se les aplicó otra denominación, la de Nuevo Mundo. Pero a pesar de este intento de corregir dicho error, se continuó llamándolos comúnmente las Indias. Se utilizó también el término Indias Occidentales en contraposición al de las Indias Orientales. Por lo tanto, para evitar la confusión causada por el carácter polisémico del término indio, el español moderno ha adoptado el término hindú, se escribe con H y su plural es hindúes. Ha adoptado este término hindú para designar a los naturales del país asiático. Sin embargo, este término hindú es desacertado, ya que hindú se aplica normalmente a la persona que practica la religión llamada hinduismo. Por consiguiente, aplicar este término religioso hindú a todos los naturales del país asiático, la India, resulta abusivo, ya que, como es sabido, el hinduismo, aunque es la religión mayoritaria y predominante de la India, coexiste con otras confesiones religiosas. Hay musulmanes, cristianos, sijs y budistas. Por eso, llamar a los indios de la India hindúes es como llamar musulmanes a los nigerianos o cristianos a los etíopes. Por lo tanto, es recomendable reservar la denominación indio para el uso gentilicio, es decir, para designar al natural tanto de la India como de América, y la denominación hindú para referirse al adepto de esta religión, el hinduismo.

Les recuerdo de nuevo que el lunes próximo 12 de octubre se conmemorará el 534 aniversario del descubrimiento de América por Cristóbal Colón, un descubrimiento ocurrido a finales del siglo XV, precisamente el 12 de octubre de 1492. Y hablando de Cristóbal Colón, existe en español una expresión cuyo origen está relacionado con dicho descubrimiento, considerado uno de los eventos más importantes en toda la historia de la humanidad. En efecto, cuando una cosa es considerada difícil y complicada, pero que una vez demostrado su truco o su secreto aparenta ser fácil de hacer, se le aplica la expresión española ser el huevo de Colón, refiriéndose al autor de dicho descubrimiento, Cristóbal Colón. Y esta expresión ser el huevo de Colón procede de una anécdota según la cual, cuando Cristóbal Colón pretendió emprender un largo viaje para buscar nuevas rutas hacia las Indias, algunos nobles se rieron de él afirmando que se trataba de una empresa imposible. Sin embargo, a su vuelta del viaje, durante el cual había descubierto América, la envidia hizo que aquellas mismas personas tratasen de quitarle mérito, calificando su hazaña de muy sencilla al alcance de cualquiera. Y como respuesta, Colón los desafió a que lograsen mantener vertical un huevo cocido sobre la mesa sin ningún apoyo. Y cuando estos, tras múltiples intentos vanos, le pidieron que lo hiciera él, Colón dio un golpe en un extremo del huevo y lo colocó derecho sobre la parte aplastada. Así les dio a entender que cualquier cosa parece fácil una vez conocida la respuesta o el truco.

Los animales comunican entre sí emitiendo voces que difieren de una especie a otra. Veamos pues qué verbos utiliza la lengua española para designar los ruidos, las voces que emiten algunos de dichos animales. En español, la vaca y el toro mugen o braman, pero su cría, el becerro, berrea. El caballo relincha y el burro rebuzna. Los corderos balan y los cerdos gruñen. Los perros ladran y los gatos maullan. Los lobos aúllan mientras que los leones y los tigres rugen. Las ranas croan y los patos parpan. Los pájaros gorjean y los cuervos graznan. El gallo y la gallina cacarean, pero el pollo, es decir, su cría, no cacarea, sino que pía. El palomo, cuando está en celo, arrulla o zurea, es decir, emite un sonido peculiar para atraer a la hembra. Y muchos de estos verbos se emplean también en sentido figurado. Por ejemplo, de alguien disgustado, enfadado, que emite palabras en voz baja, entre dientes y de un modo confuso, se dice que gruñe. Y hablando de animales, tanto domésticos como salvajes, veamos ahora en qué lugares moran, donde viven. El corral sirve para criar gallinas, patos, conejos, etc. Los caballos, las mulas y los burros se encierran en la cuadra. Las ovejas, las vacas, las cabras moran en el establo. Los cerdos viven en la pocilga. Criamos peces en un acuario o en una pecera. Encerramos a los pájaros en una jaula. Los perros se encierran en la perrera. Los perros extraviados, por ejemplo, se guardan en la perrera municipal. A la cueva pequeña donde se refugian algunos animales salvajes como la liebre se la llama la madriguera. Los animales salvajes grandes como el oso se refugian en la guarida llamada también cubil. Y el nombre de la guarida indica a veces de qué animal se trata. Por ejemplo, la zorrera es una guarida para zorros y la osera para osos.

0: Queridos oyentes, nuestro programa ya ha llegado a su término y ha tenido el placer de proponérselo esta noche Mohamed Duki. Esta noche he tenido el placer de contar con la colaboración técnica de mi compañero Faisal Ehleli. Volveré a estar con ustedes el viernes de la próxima semana, si Dios quiere. Y hasta entonces les deseo buenas noches y muy buen fin de semana.
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